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0: Muchísimas gracias.
1: Esto dice así porque llega una sorpresa esta noche. Ella

0: Gracias, mi amor, gracias. Hermosa.
1: Muchísimas gracias.
2: Un aplauso para Valentina Márquez.
0: Muchas gracias.
1: Te quiero, maravillosa.
0: Gracias por venir.

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0: ¡Pablo! ¿Cómo estamos?
1: ¡La fuerza!
0: ¡Y qué loco!

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0: para los diablos que están presentes, la familia Capdevila, que ya no somos ni seremos.
1: Dice.

0: Muchas gracias.
1: Uriel Lozano, nosotros.
0: Muchas gracias, Vélez. Nos vemos el 5.
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Señoras, señores, amigas, amigos, y arrancamos este gran show con la Sole, la Delio Valdés, la Morelo, haciendo No me lastimes, vamos.

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¿Qué tal? ¿Cómo están? Muy, pero muy buenos días. Buenos días, amigos. Ya estoy junto a ustedes para este día martes 19 de mayo 2025.

Estoy en la 101.1 de tu dial, esto es Radio FM País y esto es 100% información, panorama informativo y musical que va a partir de estos momentos y hasta el mediodía.

0: como cada mañana estaremos junto a ustedes desde las calles de nuestra ciudad, el señor Jorge Gustavo Rocha, móvil de exteriores. Con la información internacional, nacional, provincial y deportiva, el señor Gustavo Sampaio. Controles técnicos, puesta al aire, conducción, musicalización. Mi nombre es Liliana Nieto. Muy, pero muy buenos días y arrancamos. Allá vamos, día martes. Un martes bastante fresquito. Y ya arrancamos con una temperatura de 7 grados.
1: Está saliendo el sol.
0: El cielo hoy va a estar,
1: sin duda, mi Dios,
0: podríamos decir despejado a parcialmente nublado por un rato, mientras que la máxima que se alcanzaría sería de 19 grados.

Parcialmente nublado, luego a medida que vayan pasando las horas se va a despejar y vamos a tener un sol brillante durante la jornada. No hay probabilidades de llovizna ni tampoco de chubascos para la jornada del día de hoy, pero sí va a ser una mañana fresca. La humedad se ubica en un 78%. El viento sopla del sector sudoeste a 5 km por hora.

0: Llamando a Jorge Gustavo Rocha, a ver si... ¿Qué pasa con Jorgito? ¿Qué pasa con Jorgito hoy?
1: A ver. Hola.

0: dupla, qué dupla, Jorgito Gustavo Roch.
1: ¡Qué dupla, mamá!
0: Mamá, qué dupla que te levanta. ¿Qué tal, Jorgito? ¿Cómo estás?
1: ¿Cómo estás? Buen día a toda la vida.
0: Yo tengo chicharra hoy.
1: ¿Qué hay? Como doble voz hay.
0: Sí.
1: Entre vos y yo, y tú y yo, y él y él y ella.
0: Este es aquel y nosotros todos juntos. Tengo la garganta.
1: ¿Qué le pasó
0: tomada?
1: A la garganta?
0: La garganta.
1: Sí, que no encolló.
0: Debe ser que canté toda la noche. O ladré a la luna toda la noche. O dormí destapada también puede ser.
1: O cuerpo a cuerpo con el grillo.
0: O cuerpo a cuerpo con el grillo, con el enano, no sé. Me destaparon una noche.
1: Usted póngale cuerpo nada más.
0: ¿A cuerpo nada más?
1: Sí, bueno, si usted quiere.
0: La espalda.
1: Día martes.
0: La espalda no, ¿no?
1: Bueno, si usted dice gusto, ¿no?
0: Contra los gustos no hay nada escrito.
1: No hay nada escrito, exactamente.
0: Y bueno, ¿qué va a hacer? Ya está esa interferencia.
1: Hola.
0: Yo la escucho.
1: Sí, se escucha bien.
0: Bueno.
1: Yo tengo pajarito de fondo.
0: Ah, ¿usted tiene pajarito?
1: Sí.
0: Bueno. Bueno, Jorgito, día martes.
1: Día martes, sí. Acaban de abrir las entidades bancarias. Están los muchachos de la municipalidad. A transitar por las calles, intersecciones de San Martín y Diego de Villarroel. Bueno, están por hacer un retoque a las líneas peatonales. Por supuesto, están en media calzada que pueden transitar, pero con precaución. Los muchachos ya vienen trabajando desde ayer en el microcentro con esta pintada. Y ya se puso bandera por toda la calle Juan Bautista Alberdi, también por la plaza. Y ya los muchachos me están prestando los rodillos acá para pintar. Me hace enseña, ¿qué hago?
0: ¿Qué hace? Y bueno, haga algo.
1: Haga algo. Gracias, Lili. Haga algo,
0: claro.
1: Por amor a la patria, aunque sea.
0: Claro, seguro. Bueno, sí, ayer a la tarde di una vuelta en el microcentro. Es muy raro en mí porque ayer a la tarde no hice el programa, tenía algunos compromisos.
1: Sí.
0: Y bueno, caminé por el microcentro, estaba muy bonito, estaban pintando justamente.
1: Modeló.
0: ¿He modelado?
1: Sí.
0: Claro,
1: derrocha un poco de belleza.
0: Claro, he derrochado un poco. He dejado el auto por la calle, a ver, sería la vuelta de la policía, por ahí.
1: ¿Y volvió caminando?
0: Me lo olvidé y volví caminando. Y caminé por el microcentro, tenía que ir a algunas trámites ahí.
1: Claro.
0: También ahora temprano, porque yo salí temprano.
1: Tenía
0: un compromiso, fui al barrio Virgen del Carmen, volví, y vi que están limpiando por la Rivadavia, sí, allá en lo que hace cerca de el Vialidad.
1: ¿Vialidad?
0: Claro, allá atrás. Vi que la gente de la municipalidad está limpiando ese basural que hacen. Todos los días limpian, están los chicos ahí, y bueno, es una lástima, ¿no?, de que sigan haciendo basurales a cielo abierto. Realmente molesta, pero bueno. Molestan y no sé cuál sería ya no hay que poner sereno ni controles, porque si vos lo pones a la mañana, lo tiran a la tarde. Si pones a la tarde, te lo tiran a la noche. El hecho que no entienden que no hay que tirar a la basura.
1: Parecería que están esperando el momento oportuno.
0: Están esperando,
1: ¿no?,
0: el momento, sí. En algunas oportunidades yo fui a la siesta acá por allí para ir al cementerio y veía cómo los carritos. En una oportunidad me enojé y me dijo: ¿cómo, señora, usted no quiere que yo trabaje? Una cosa es trabajar y otra cosa es embarrar, ensuciar. Pero yo digo y reitero 10.000 veces: los únicos responsables son los vecinos. ¿Qué ocupan esta gente que andan con los carritos? Porque le sale práctico, económico, le dan 1.000 pesos y con 1.000 pesos te embarran la ciudad.
1: Sí, porque van que lo tiran en la otra esquina.
0: Claro, claro. No controlan. Si ustedes lo dejan en la vereda de su casa, va a pasar el camión seguramente y si se lo pide, se lo van a levantar. Pero ya son cochinos. Hasta colchones tiran. Tiran...
1: ¿A dónde? ¿Quién tira colchones?
0: No, no. Es un desastre. Resto de colchones, resto de cocina, resto de heladeras, chatarras viejas, todo tiran. Entonces, si tengo que limpiar el fondo de mi casa, llamo un contenedor, voy y hago los trámites como tengo que hacer. Nos juntamos entre varios vecinos en una cuadra, nos ponemos de acuerdo, buscamos un contenedor y bueno, sacamos las cosas que tenemos que sacar. Hay manera de ser limpios. Pero bueno,
1: claro.
0: No vamos hasta el cansancio. A mí me enojan estas cosas. Me ponen mal, me enojan. Porque es como que no quisieran una ciudad limpia.
1: Vaya, pase que aún así, ¿no? No debería ser. Supongamos que el organismo, el municipio, no ponga los cronogramas o que no haya camiones para retirar el residuo. No, tampoco, ¿no? No da.
0: A ver, Jorge, el hecho es que tienes que ir y hacer los trámites por administración y traer el contenedor para tirar. Estaban los contenedores y era lo mismo de basurales. Se los levantó porque realmente no saben cómo usar un contenedor. Lo mismo eran basurales. Entonces, por supuesto, se tiraba de todo un poco, se levantó lo que son los contenedores. Pero ahora lo mismo siguen las basuras. Lo que es el camino a Santa Bárbara...
1: Otro.
0: Por acá, por Barrio Belgrano, otro desastre.
1: Cruzás el puente.
0: Cruzás el puente, es un desastre.
1: Bah.
0: Y no fue hecho con esa, para hacer un basural. No eran esos los motivos, era para que la gente camine por ahí. Y no que no se puede caminar por el olor nauseabundo que hay, animales muertos, tiran de todo un poco. Entonces... los vecinos de Santa Bárbara también, por supuesto, se molestan, porque inclusive no son de Santa Bárbara, ¿no? De acá, de Aguilares van a tirar.
1: No,
0: tiran desde acá. Entonces, bueno.
1: Total, nadie me ha visto.
0: Total, nadie me ha visto. No, si están los carritos, palazos limpios están allí. Y eso molesta mucho. A mí me molesta mucho. En el barrio CGT, me dicen acá, tiran a la vuelta del barrio al lado de la finca de Descano. La gente sabe que le van a tirar la basura y lo mismo lo contratan. Tienen razones, hay razones donde uno dice, escúchame, no sabemos cómo hablarlos, cómo decirles. Y así es.
1: No, y se empezará a tomar imágenes de los vehículos, de las personas que van a tirar, bienvenido sea. De hecho, a veces no se hacen las publicaciones de Liliana, pero sí se están haciendo las multas estas con imágenes de quienes van a arrojar basura en los distintos lugares. Simplemente que por ahí a veces esto que nos vierten desde el municipio, justamente del sector de medio ambiente, son los que de alguna manera u otra son los que registran. Pero hay un lugar a donde se puede dejar las imágenes para poder tener estas multas que se realizan. Ya está en vigencia eso. Se realizaron varias multas, pero igual de todas maneras parecería que no se entiende.
0: No se entiende. A veces, bueno, podés ver las imágenes de un automóvil, de una camioneta, pero los carritos, ¿qué podés hacer contra un carrito? Pero bueno.
1: Tenerlos.
0: Buena jornada de martes para hoy.
1: Cambiemos. No nos dejemos. Son cosas que tenemos que charlarlas y aprender a concientizarnos entre todos.
0: Bueno, ¿qué hay para hoy, Jorgito?
1: Para hoy, le cuento a la audiencia, sigue este mega operativo. Hoy va a estar la parte de discapacidad. Justamente para agilizar trámites para este sector donde se encuentra el hospital móvil En la plazoleta Evita, bueno, allí ya se comenzó a trabajar con respecto a lo de ayer, ¿no? Con la parte clínica, odontológica, obstetricia, pediatría y todas estas especialidades que están trabajando allí en este sector. Yo me encuentro por acá, por el microcentro, todavía Lili, por ya nos acercaron un ratito porque me dijeron que va a hacer un recorrido. Hoy la intendente justamente había llegado por acá por el municipio, así que están la gente también para poder realizar el acompañamiento de este mega operativo que se está llevando por acá. Igual, de todas maneras, arrancábamos contándole a la audiencia por el microcentro, bueno, pues están la gente de la de mantenimiento, están haciendo pintura en las líneas peatonales, justamente lo que hace a las arterias, la calle San Martín y Diego de Villarroel, a transitar con precaución. Y simplemente eso, Lili, para el día de hoy.
0: Bueno, eso es importante, ¿no? Bueno, ¿qué más?
1: ¿Qué más? Ahí ya se está por arrancar la campaña de la colecta Más por Menos, que se realiza también en el mes de junio. El primer sábado de junio se va a llevar a cabo. Nos vamos a llegar por Cáritas dentro de un ratito también, para ahondar un poquito más de la información, porque sabemos que no tan solo es la colecta que se lleva a cabo para esta oportunidad, que son las colectas anual, con lo que se recauda y de lo que se recibe donación por el impacto que se ha tenido para las inundaciones, con el stock que había quedó en cero. Y bueno, conversar con algunas personas de esta institución para contarle a la audiencia.
0: Claro. Bueno, Jorgito, martes, ¿también hay feria hoy?
1: Hoy, sí, feria.
0: Hay feria.
1: Pero cochino, no.
0: ¿Qué?
1: Sentía calentito el pie de pelo cochino.
0: Ah, no, ahora hasta lo mean los perros. No,
1: qué suerte que tengo.
0: ¿Qué está mirando? ¿Las estrellas, el cielo, el ovni? ¿Qué está mirando?
1: Yo estoy mirando hacia el...
0: ¿Qué, no se bañó, Jorgito?
1: Tengo caliente.
0: ¿Quién no se bañó que lo miran los perros ustedes?
1: No, es suerte.
0: Es suerte, no, suerte que no te haya.
1: No.
0: No, Jorge. ¿Cómo andará que hasta los perros lo miran?
1: No, ¿para qué lo patea, pobrecito?
0: Bueno, ¿para qué? ¿Para qué lo patea? No, no lo patee, no, pobre madre. Él no tiene la culpa. Sintió un olor de marca terreno.
1: Levánteme el ánimo, porque yo me estoy riendo, pero no de contento.
0: No de contento, precisamente.
1: A ver, ¿cómo?
0: ¿Cómo es? Ay, Dios, ay, Dios, ay, Dios.
1: Qué perro porquería.
0: Y bueno, ¿qué quiere que haga así? Pero algo debe haber sentido, un olor a algo. ¿Usted tiene perro en la casa?
1: No, es que yo tengo perro en la casa.
0: Ajá. Bueno, debe ser por eso. ¿Qué quiere que le diga? No sé.
1: ¿Qué quiere ir?
0: Bueno, chao.
1: No, pero así no.

0: Bueno, Jorgito, ¿ya va caminando en bicicleta?
1: Estamos en bici.
0: ¿En bici? Bueno.
1: Sí.
0: ¿Y dónde se encuentra en estos
1: momentos?
0: ¿En dónde se encuentra en estos momentos?
1: Plaza 25 de
0: Plaza
1: Mayo.
0: Plaza 25 de Mayo. Bien.
1: Bueno, a la próxima entrada...
0: Haga de cartero hoy, ¿no?
1: ¿Eh?
0: Hace de cartero hoy.
1: Sí.
0: No se va a entregar, no se olvida de entregar la cartita.
1: No, sí, estamos aguardando justamente eso.
0: Bueno, muchísimas gracias.
1: Vos en eso, Diego.
0: Gracias.

8 de la mañana, 57 minutos. 8 de la mañana, 57 minutos. Estoy contigo hasta el mediodía en esta jornada, este día martes 19 de mayo 2026. Semana Patria, Semana Celeste y Blanca, donde debes llevar tu escarapela puesta y lucirla con

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Saludamos a nuestros amigos que están en la sintonía. Saludamos a Juan Andrés, muy pero muy buenos días. Gabriel, muy pero muy buenos días. Zulema. Toño Gordillo, de temprano me estaba enviando ya imágenes. Está trabajando él, muchísimas gracias. José, muy pero muy buenos días. Buenos días, feliz martes, me dice José acá.

0: mañana, 9 de la mañana, 13 minutos, tenemos las efemérides.
1: Es un nuevo día, único, irrepetible. Pero, ¿usted sabe qué día es hoy?
2: 19 de mayo, un 19 de mayo de 1953, muere en San Rafael, provincia de Mendoza, el notable escritor regionalista, novelista y cuentista, Fausto Burgos, autor como El Salar y La Cabeza de Huiracocha. Nació en Medinas, provincia de Tucumán, el 7 de febrero de 1888.
1: Fueron las efemérides de hoy en su radio.
0: 9 de la mañana, 14 minutos, 9 de la mañana, 14 minutos para este día martes. Comenzamos a informarnos.
3: 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Los salarios registrados cayeron por séptimo mes consecutivo en el mes de marzo. El impulso de los haberes de marzo llegó hasta el salario estatal, que escaló 5%, mientras que el privado solo lo hizo un 2,1%. Los salarios registrados, que incluyen los públicos y privados, han aumentado un 3% en marzo frente a una inflación del 3,4% en ese mismo mes, según informó el Instituto Nacional de Estadísticas y Censos.
0: Más informaciones, vamos al deporte.
4: Deportes. Venta de entradas para River Belgrano. ¿Dónde se venden? Precios y cuándo salen los tickets Torneo Apertura 2026. La final del Torneo Apertura 2026, que enfrentará a River Plate y Belgrano, generará gran expectativa en el ámbito del fútbol argentino. La venta de entradas comenzará online, con una preventa exclusiva para clientes de Naranja X entre el 19 y el 20 de mayo, y una venta general posterior. Se espera que los precios de las populares sean de aproximadamente 45 mil pesos y las plateas desde 90 mil pesos. El estadio Kempes estará dividido entre ambas hinchadas, pero la demanda superará la capacidad disponible, lo que refuerza el interés por el evento.
0: 9 de la mañana, 9 de la mañana, 16 minutos, continúo informándote.
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5: El abogado Robert Castillo, representante legal del padre del pequeño Ángel de 4 años que falleciera en Comodoro Rivadavia y que la causa fue investigada como un presunto homicidio de la madre y el padrastro, difundió este lunes a la tarde detalles de la autopsia y de los estudios histopatológicos realizados sobre el menor. Sostuvo que la Junta Médico Forense del Poder Judicial descartó que la muerte del niño haya sido un accidente y confirmó que había sufrido múltiples traumatismos en la cabeza. No se trató de un hecho aislado, dijo, sino de una dinámica sostenida de agresiones físicas, castigos degradantes, abandono y sometimiento ejercidos sobre un niño absolutamente indefenso. Murió por múltiples traumatismos cráneoencefálicos, 20 golpes en la cabeza, en concomitancia con una infección pulmonar.
0: 9 de la mañana, 9 de la mañana, 17 minutos, más informaciones.
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6: Desde la Unión Industrial reclamando desde hace aproximadamente un mes que se garantice el gas para las industrias tucumanas, las principales que son la azucarera y la citrícola. Bueno, anoche tuvieron una reunión con las autoridades de Naturgy, que es la empresa que hace la distribución de gas en todo el norte, en donde les dijeron, primeramente les confirmaron que va a haber una baja en lo que respecta a la cantidad de suministro para el norte, que es de un 35%, y además que fueran a comprar gas para tratar de solventar lo que va a ser estos tres meses principales de producción. Lo cierto es que las empresas sostienen que no tienen espalda financiera para salir a comprar un gas a precio internacional, que esperaban alguna respuesta por parte de las autoridades nacionales. Hubo reuniones la semana pasada, pero evidentemente no hubo ningún tipo de avance con las mismas, y hoy hay una gran preocupación porque lo que sostienen es que va a haber entre 80 y 90 días en los cuales las industrias azucareras, si no hay buen tiempo, van a tener que parar

0: Hablamos de la coparticipación. Nación y CABA llegaron a un acuerdo para cancelar con bonos los 800 millones de pesos de deuda. El ministro de Economía, Luis Caputo, y el jefe de gobierno, Jorge Macri, rubricaron un acta de compromiso que implicará la transferencia de títulos de deuda con un vencimiento de 7 meses. La justicia autorizó a Claudio Chiqui Tapia a viajar al Mundial 2026 y a la final de la Champions League. El juez Diego Amarante le va a permitir asistir al evento bajo condición de depositar un seguro de caución y de no modificar fechas y destinos preanunciados. A fines de marzo, Tapia fue procesado, recordamos, en la causa por presunta retención indebida de aportes. En Entre Ríos, a 8 años de los despidos, en el diario, ex trabajadores denuncian que la justicia mira para otro lado. En Sáenz Peña apareció un cartel con una frase contundente. A 8 años de los despidos, en el diario, la justicia mira para otro lado. Existen imágenes que sintetizan el sentimiento de quienes han denunciado demoras judiciales y falta de pago por indemnizaciones. Nos vamos a La Pampa. Detuvieron al presunto distribuidor de drogas en General Pico. En un operativo conjunto, la Fuerza Policial Antinarcotráfico de Córdoba y la Policía de La Pampa detuvieron a un prófugo de la Justicia Federal, que está señalado como presunto distribuidor de drogas en diferentes zonas de General Pico. Un dato, una familia jujeña necesitó 1.552.000 pesos para no ser pobre en el mes de abril. Luego de conocerse los datos a nivel nacional, el DIPEC publicó la variación de la canasta básica en la provincia y como resultado arrojó que para no ser indigente, el número trepó a 698.401 pesos. Hasta acá lo más importante de la hora.
1: 9 de la mañana, 21 minutos, tenés más información.
0: La información no se detiene. 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Nos vamos otra vez a La Pampa. Condenado a 3 años por un cuento del tío en Castex, robó $59.000. Un joven fue condenado ayer a 3 años de prisión efectiva por el delito de estafa, según fue probado con un cuento del tío. Engañó a un hombre de Eduardo Castex y lo despojó de $59.000. Realizarán en Mar del Plata una misa en recuerdo de personas fallecidas por suicidio. La actividad se va a realizar el sábado 23 de mayo en la Capilla Santísimo Sacramento y forma parte de una campaña nacional de concientización. Golpe al narcomenudeo en San Juan, cayó un kiosco de drogas y secuestraron cocaína lista para vender. La Policía Federal realizó un impactante operativo en el barrio Las Rosas. 2 mujeres fueron detenidas y secuestraron cocaína, marihuana, dinero en efectivo y celulares vinculados a esta causa. La República Argentina logró una medalla histórica en asado con participación de la comunidad riojana. La delegación argentina obtuvo una medalla de bronce en un torneo internacional de asadores realizado en Cusco, Perú, y entre sus representantes hubo presencia riojana. En la provincia de Salta, el gobernador Sáenz reclamó soluciones energéticas y pidió terminar con las asimetrías con el norte. El mandatario sostuvo que el desarrollo proyectado para las próximas décadas exige resolver de manera urgente las limitaciones energéticas que frenan el crecimiento de la provincia y remarcó que la planificación estratégica debe trascender las gestiones de turno. Nos vamos a Misiones porque Santo Tomé se incorporó a la red de municipios cooperativos y mutuales. El objetivo es fortalecer el cooperativismo y el mutualismo como herramientas de desarrollo económico, inclusión social y generación de trabajo. Hasta acá lo más importante de la hora. 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
1: Luego de la información vamos compartiendo la música en esta mañana de día martes de 100% información.

Gracias. Gracias. Hasta pronto.

0: 9 de la mañana, 41 minutos, 9:41. Sonando el Super Quinteto.
1: Mi amor.
0: Musicalizando la mañana para vos en esta jornada, este día martes, un martes frío, pero ya salió el sol, chicos, ya va a mejorar.
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0: 9 de la mañana, 46 minutos, tenemos un micro para la salud. A ver, para los adultos mayores, adultos de 60 años. A ver, vamos con ello.
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2: Primordial para mayores de 60. El ejercicio que reduce el riesgo de demencia y casi nadie aprovecha. A medida que se envejece, el ejercicio se convierte en esencial para mantener la salud física y mental. Especialistas sugieren que ciertos ejercicios, como la natación, tienen un impacto significativo en la salud cognitiva, reduciendo el riesgo de demencia. La natación ofrece un entorno sin impacto, minimizando lesiones, y mejora la circulación y la función cerebral. Estudios muestran que estimula la neuroplasticidad y reduce el estrés, lo que contribuye a una mejor salud emocional. Además, fortalece el sistema cardiovascular y mejora el equilibrio, crucial para prevenir caídas en la tercera edad.
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0: 9 de la mañana, 47 minutos, 9:47. Luego de este micro, vamos con la información.
1: 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Todos los años aumentan los voluntarios, aseguran que crece la demanda de ayuda para las personas en situación de calle en la provincia de Salta. Desde la Asociación Hermanos de la Calle aseguran que la crisis económica, las adicciones y los conflictos familiares profundizan la vulnerabilidad. Este viernes volvieron a recorrer la ciudad y convocan a voluntarios y donaciones para reforzar la ayuda. Represas sobre el río Santa Cruz, Nación y Provincia avanzan en la reactivación de las obras estratégicas. Autoridades nacionales y provinciales recorrieron Condor Cliff y la Barrancosa en medio de la reorganización administrativa del proyecto hidroeléctrico y la expectativa por la recuperación del empleo en la provincia de Santa Cruz. La industria metalúrgica cayó fuerte en abril y el uso de la capacidad instalado tocó un nuevo mínimo de 4 años. La actividad metalúrgica bajó un 4,3% interanual en abril y acumuló un retroceso del 6,2% en lo que va de este año. Desde Adimra alertaron por el derrumbe del uso de la capacidad instalada. Bachillerato número 25 de Tilcara ya lleva 39 años sin edificio propio y con obras paralizadas. Tras el fracaso de 2 licitaciones, padres y alumnos están exigiendo respuestas inmediatas. Este miércoles van a mantener una reunión clave con la infraestructura escolar para exigir de una buena vez una fecha concreta de inicio de la obra en el terreno que ya poseen. Advierten por el cambio en zonas frías, más de 1.200.000 hogares bonaerenses podrían quedar expuestos a las tarifas de gas más altas. Un informe privado muestra que el beneficio no es masivo ni generalizado y que en regiones de bajas temperaturas el consumo residencial es casi el doble que en las zonas templadas. Hasta acá lo más importante de la hora. 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

0: mañana, 9 de la mañana, 54 minutos. Jorgito, no va a creer.
1: ¿Qué pasó?
0: No, no sabía dónde apretar.
1: Y, fíjese a dónde poner el dedo. Me encuentro todavía en la Plaza 25 de Mayo, pero con un atractivo de chiquititos, ajá, criaturitas, digamos, por ahí. Van a hacer una bicicleteada por acá, por este, por dentro de la plaza, junto con los papás. Pero este, ya nos van a contar, Liliana, el mayo, este mes de los jardincitos, entonces se va a llevar a cabo una de las actividades que tiene que ver con el CDI, Centro de Desarrollo Infantil del barrio 11 de Marzo. Estoy con la señorita Daniela. Muy buenos días, un gusto para nosotros.
2: Hola, buenos días. Bueno, sí nos encontramos hoy en la Plaza 25 de Mayo con nuestros alumnos del CDI 11 de Marzo. Tenemos sala de 2 y de 3 años. Bueno, en esta oportunidad, en el marco del mes de los jardines, vamos a desarrollar una tricicleteada colorida para que los pequeños puedan desplazarse con las familias y así hacer ver a la comunidad que los jardines de infantes están de fiesta.
1: Bueno,
2: también tenemos la propuesta de una kermés de juego para que los niños jueguen con la familia.
1: ¿Esto hasta qué hora se va a dar?
2: Y vamos a estar aproximadamente hasta las 11:30.
1: Bueno, ya la cita, están con los papás, están con los niños por ahora, están por desayunar.
2: Sí, los niños están desayunando, están llegando. La convocatoria era a las 9:30, 10 de la mañana, ya que caliente un poquitito el sol, para empezar con los juegos, con la tricicleteada, con bailes, con una mañana diferente.
1: ¿La señora va a andar en bici?
2: No traje yo. No tengo triciclo, teníamos que traer triciclo y no tengo.
1: Bueno, pero las mamás sí me iban a animar también, me decían que iban a hacer un karaoke también.
2: Vamos a hacer propuestas de bailes, no creo que se animen a cantar.
1: Señor, para llevar a nuestros niños, a los que nos queramos sumar al CDI.
2: Bueno, el CDI tiene una matrícula de 36 alumnos que por ahora está completa. Quienes deseen inscribirlos, estamos anotando para lista de espera, se tienen que acercar a la red de mujeres. Y para un nuevo ciclo escolar, las inscripciones son en diciembre, para sala de 2 y de 3 años.
1: Ahora, el lugar del espacio físico no varía, digo, porque esto tiene que ser del barrio 11 de Marzo, barrio Colón y barrio Belgrano.
2: Sí, lo que abarca el CDI 11 de Marzo es barrio 11 de Marzo, barrio Colón, barrio Belgrano, Finca Lolit, toda esa zona. Estamos funcionando en la red de mujeres porque el espacio del 11 de Marzo se encuentra en refacción.
1: Bien, con todos los docentes van a dar esta actividad, veo todas las cosas muy lindas para que los chicos jueguen.
2: Sí, sí, estamos, bueno, las docentes que somos nombradas por el Ministerio de Educación, que somos las docentes de sala, y tenemos un equipo de promotores que pertenecen al municipio.
1: Bueno, ya están los papás listos con esta actividad, con todo el cuidado de los niños que tienen que ver con la salita de 3 años.
2: Por supuesto, el cuidado de las familias y también del equipo de promotores que tenemos.
1: Señor, que tenga una excelente jornada junto a los niños y a los papás.
2: Bien, muchas gracias por la difusión.
1: Bueno, la palabra de la señorita Daniela Hoyo, quien está a cargo de alguna manera de esta actividad. Ya están los chicos, ya vamos a registrar algunas imágenes con las bicicletitas, con globitos, con las porritas, obvio van a estar acá por adentro de la Plaza 25 de Mayo.
0: Bueno, Jorgito, qué lindo, ¿no? Qué linda actividad.
1: Sí. Acá hay una bicicletita, ya me subo.
0: No, Jorge, vas a romperla.
1: No quiero dejar de ser niño, por eso.
0: ¿Cómo?
1: Que no quiero dejar de ser niño.
0: Bueno, pero ¿qué culpa tiene el triciclo?
1: Era por
0: claro,
1: eso.
0: ¿Qué culpa tiene el triciclo? Usted sea niño. Claro.
1: Usted dice que lo voy a doblar, por eso.
0: No sé si lo va a doblar, pero sí lo va a aplastar.
1: Bueno,
0: Bueno.
1: de acá me voy hasta el Jorge Newbery, al Mundialito.
0: ¿Cómo?
1: Al Mundialito.
0: Al Mundialito, en
1: Sí.
0: Jorge Newbery.
1: Sí,
0: Bueno.
1: están las demás instituciones, están obviamente con esta actividad de lo que tiene que ver ya para. Ya no queda nada, ¿no? Para que arranque el Mundial.
0: ¿Y cuándo arranca?
1: Ay, Lili. Yo tampoco sé.
0: Qué bueno, qué bueno. Una muy buena pregunta merece una buena respuesta. me acuerdo de esa pregunta. Bueno,
1: La próxima entrada, Liliana.
0: muchísimas gracias. Gracias, yo sigo con la música, ¿eh? 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

0: Escuela 382 Libertadores de América, en este proyecto que para nosotros es tan importante, que nuestros alumnos disfruten del deporte como él se pudo, y eso que estamos a pocos días del comienzo del Mundial.
1: Bueno, hoy están los jardincitos de qué segundo grado.
0: Bueno, mire, le comento, hoy están jugando acá, participando los alumnos de primer ciclo, tanto de la Escuela Federico Pose, de la 382 Libertadores de América, de la Escuela French y de la Escuela Domingo García de Los Sarmientos.
1: Bueno, ¿esto está motivado por los distintos equipos que han elegido o se ha asignado acá?
0: No, nosotros hicimos un sorteo con los chicos que iban a participar, donde les designamos la selección que les va a tocar y los grupos que le tocaba. Nosotros hicimos un sorteo de todas las escuelas que van a participar. Ahora están participando en segundo ciclo y el jueves, primer ciclo, y el jueves continuamos con segundo ciclo, y el miércoles 27 seguimos con segundo ciclo del torneo.
1: Ahora, la parte didáctica no es tan solo jugar y sentir el equipo, ¿no?
0: No, exactamente como dice usted acá, lo más importante para mí es que los chicos se divierten, que disfruten de este momento tan agradable que están teniendo ahora, jugando en esta institución, que bueno, nos abrió la puerta a nosotros, tanto Jorge Ñubre como la Municipalidad de Aguilares, que nos brindan el apoyo de Defensa Civil, de Tránsito. Bueno, y eso, gracias a todo eso, se puede organizar un evento tan importante como es el fútbol para los chicos.
1: Ahora, estaba observando y registré algunas imágenes, ¿no? Donde la mamá, los papás se involucran en esto, ¿no? Que también quieren jugar.
0: Sí, la verdad que sí. Me parece que después vamos a tener que hacer un mundialito con los padres de los chicos, porque ellos están muy ahí metidos, digamos, como se dice, en los chicos. La verdad que, bueno, sí, los padres los acompañaron un montón. Bueno, el directivo que me acompaña a mí en cada cosa que yo quiero hacer para la escuela. Lo importante para mí es que los niños se divierten y que realicen algún deporte.
1: Ahora se ve la escala de los valores, ¿no? En esto que tiene que ver con el respeto, tiene que ver con el juego.
0: Sí, bueno, nosotros en la escuela eso le inculcamos a los chicos, el respeto, el valor, el respeto por el compañero. Lo importante que es participar, no tanto ganar. Ganar también es importante, pero acá en la escuela, acá el chico, a mí lo que le interesa a nosotros es que el chico se divierte y la pase bien. Al margen si gana, empata, no. Pero lo importante es que el chico se divierta.
1: Juancito, que tengas una excelente jornada y bueno, que gane el mejor, ¿no?
0: Exactamente, que gane el mejor. Y bueno, lo invito, ahora tenemos el jueves 21, segundo ciclo, y el miércoles 27 seguimos con segundo ciclo, y después tenemos la final el 4 de junio, que es la final acá en Ñuble también.
1: Muchísimas gracias. Lili, por acá anda una redactora de Top 30. Sofía, ¿qué tal? ¿Qué pilla acá?
2: Me encontraron, ¿cómo están? Buenos días.
1: ¿Estás trabajando o tu docencia?
2: Acá hoy nos encontramos como residente para... Estoy en segundo año de la Escuela Federico Pose.
1: Bueno, como miradora analítica, decíamos con Lili, ¿cómo ves el fútbol de los niños?
2: Y como decía el profe Juan, hace poquito que estaba acá, realmente no es por el ganar o el perder, es una experiencia muy linda para los chicos, para que ellos puedan vivir, convivir entre ellos, puedan desarrollar un montón de habilidades sociales, que es muy necesario ahora en el primer ciclo, mucho más en nuestra escuela, que es la escuela especial, como muchos la conocen. Esta actividad de recreación para los chicos es muy importante.
1: Qué lindo encontrarte. Y eras tímida para hablar, ¿no?
2: Sí, soy todavía un poco tímida, pero bueno, acá de a poquito nos vamos animando.
1: Lili.
3: Sí.
1: Saludos a tu nieta.
3: ¿Qué tal, Sofi? Un gusto saludarte.
2: ¿Cómo estamos acá? Feliz de estar con los chicos, poderlos acompañar. Y bueno, y de encontrar acá, ¿no? A la familia siempre.
3: Sí, siempre así, y bueno, siempre Jorgito. Buscan, donde menos lo pensás verlo, ahí lo vas a ver.
2: Ah, así es.
3: Bueno, un gusto saludarte, Sofi.
2: Igualmente, les mando un abrazo, un beso gigante.
1: Bueno, con esta semejante nota en la próxima entrada, Bolívar.
3: Bueno, Jorgito, muchísimas gracias.

Señoras, señores, amigas, amigos, y arrancamos este gran show con la Sole, la Delio Valdés, la Morelo, haciendo...

Saludamos a Isabel, que está en la sintonía. Muy, pero muy buenos días. Isabel está desde la entrada a Los Lunas, allí en la sintonía de Radio País. Muchísimas gracias. También quiero saludar a Fabián. Quiero saludar también a Fabián Argañarás, a Ángel. Ángel, ¿qué tal? ¿Cómo está? Muy, pero muy buenos días. Bueno, tenía acá algo para compartir, que me lo habían enviado un oyente. A ver, vamos a ver de qué se trata. Muchísimas gracias a Enrique, que me envió este material.

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0: Jorgito, Gustavo Rocha.
1: Sí, qué ganas de bailar ya, con esas mudanzas, con esa samba escondida.
0: ¿Es samba o escondido?
1: Como quiera.
0: Bueno.
1: El hecho es que hay que bailar.
0: El hecho es bailar, moverse.
1: Sí. Moverse, es, sí. La noto rara.
0: ¿Rara? No, sí. Él la congestión.
1: Hola, ¿qué tal?
0: Hola, ¿qué tal? Es la congestión, Jorgito.
1: Bien. Bueno, ¿nos vamos?
0: Nos vamos.
1: Bueno, antes que nos vamos, le cuento que el móvil de Pupilar, que de justicia para menores, se encuentra en Escava. Va a estar esta jornada hasta las horas 13. Temprano me pasaron este informe y pasó por alto. Si bien este es un trámite que se lo tiene que realizar el papá con algunas problemáticas que pueden tener, por supuesto, no tan solo intra domiciliarias, sino también en el caso de las instituciones. Escolares que por ahí pudieran tener. Este trámite que se realiza es gratuito, se puede ir a exponer la problemática que desea, porque es un tema judicial, y en este contexto pueden ir, por supuesto, en esta zona donde está este móvil, están trabajando en estos momentos. Nos ha comunicado tanto Jorge D'Alessio como el delegado comunal de este sector, y va a volver otro día para la semana próxima, me estaban diciendo.
0: Bien. ¿Eso estaría en dónde? ¿En nuestra ciudad?
1: No, en Escava.
0: En Escava.
1: Escava.
0: Bien. Bueno.
1: Y para mañana, ya nos está confirmando el doctor René, con el micro pediátrico, los chicos de la pasantía se encuentran afectados por el móvil, hospital móvil. Bueno, están trabajando allí en ese sector, van a estar acompañando, por supuesto, a los profesionales. No van a estar, por esa misma razón, mañana con nosotros en el micro de salud, pero sí va a estar el doctor René con temas de accidentes domésticos.
0: Bien.
1: Va a estar con nosotros.
0: Bueno, Jorgito, ¿algo más?
1: Algo más. Sabe que ella, la audiencia ya la conoce.
0: ¿Algo más?
1: Andate.
0: Andate.
1: Algo más.
0: Andate, Jorgito, si no tenés algo más.
1: Bueno, nos vemos esta tarde.
0: Esta tarde, 17 horas. Muchísimas gracias.
1: Bien. Muchísimas gracias. Excelente resto de jornada para nuestra querida audiencia. En Café y Noticia.
0: En la mañana, de 100%.
1: No, esta tarde, le estoy mirando.
0: Esta tarde, bueno, sí, Café y Noticias.
1: ¿Qué le pasa, Lili? No tomo la pastilla.
0: No tomo la pastilla. Y usted tomó dos.
1: ¿Sabe cómo anda?
0: Me imagino.
1: Bueno, hasta la tarde.
0: Hasta la tarde, Jorgito, muchísimas gracias.

Y en esta noche de verdad mágica, que así lo sentimos, se incorpora, señoras y señores, Luciano Pereyra, la Morelo con Una y Otra Vez,

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¿Chicas? ¿Chicas? ¿Dónde están? ¡No me dejen! ¡No! ¡Eso me pasa por hacerme el romántico, el galán, el pijamina! ¡Sálvenme!

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0: Buenas noches para todos. Vamos a cantar esta bonita canción.
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0: Esta se llama.
1: Esta es. Si va a ser, será.
0: Si va a ser, será. 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

0: Iguazú. Un nuevo integrante de la familia Conga.
1: Así es.

Este tema va dedicado para todos los que alguna vez sufrimos corazón roto. Y dice...

0: Muchas gracias, buenas noches.
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0: aplauso muy, pero muy fuerte para Euge Quevedo.
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tal? ¿Cómo están? Muy, pero muy buenas tardes. Ya estamos junto a ustedes para este día martes 19 de mayo 2026. ¿Qué le pasa? ¿Qué le pasa? Comienza a hablar yo, ¿no? Le voy a cerrar el micrófono. Arrancamos con una temperatura de bastante calentita. 16 grados. El cielo está mayormente...

0: Café y Noticias hasta la hora 19. Estoy igual que el loro yo pidiendo agüita. ¿Qué tal, Jorgito? Buenas tardes.
1: ¿Qué tal? ¿Qué tal? Muy buenas tardes a toda la audiencia de 100% Información. ¿Qué te dice? ¿Ves? ¿Se das cuenta? Café y Noticias. Estamos en Café y Noticias, por supuesto, en esta tarde. No, ¿sabes qué? Me pasan un montón de cosas por la cabeza.
0: ¿Y qué? También, semejante cabeza da vuelta todo ahí.
1: Es que a veces pienso. A veces.
0: A veces.
1: Bueno, sí.
0: Ese es el problema, es que a veces.
1: Es que este
0: si usted pensara con más
1: frecuencia.
0: Frecuencia no pasarían
1: no
0: tantas.
1: Pasaría esto. Bueno, es que, ¿qué es lo que me ha pasado hoy en el al mediodía? Volví a mi casa.
0: Ajá.
1: Me encontré con una persona y me dijo, ustedes no tienen problema, ¿no? No tienen problema de nada, no tienen problema de plata, no tienen problema de salud, no tienen... No, si supieran, ¿no? Si supieran las cosas que nosotros nos las callamos para no compartirla, pero igual...
0: Eso está de más.
1: Sí.
0: Está de más lo que está aclarando usted, porque eso no es que uno... No, nosotros tenemos una... nosotros tenemos una misión al frente al micrófono.
1: Claro.
0: Y eso de que...
1: Llevarle lo mejor.
0: Llevarle lo mejor, claro. Aclarar ya es redundante. Sí. ¿Qué tal? ¿Cómo estás, Jorgito? Buenas tardes.
1: Buenas tardes. Volvemos.
0: Empezamos de cero porque...
1: Sí,
0: ¿qué tal? ¿Cómo está? Buenas tardes.
1: Ahora sí. Estamos ya listos para este Café y Noticias para empezar a desarrollar lo que ha quedado de la mañana. Y como última información nos vamos al Club de Santana, quienes han tenido la oportunidad de llevar adelante el club que pasado el mediodía renunció el director técnico de este Club de San Lorenzo de Santana, quienes le han agradecido al profesor René Ferrato por la desempeño que ha tenido y lamentablemente no va a poder estar en la tabla de posición de la Liga Tucumana, donde se ha podido llevar, porque no va a llegar ni con los puntos, ¿no? Por esa misma razón, y bueno, hay algunas otras cosas que la administración...
0: ¿Y por qué le agradecen?
1: Si han estado no a la altura de las circunstancias que realmente hubiesen querido estar, pero no se ha podido.
0: Te agradezco que no esté en la tabla de posiciones. Muchísimas gracias, director técnico. Le agradezco hecho de que no estemos en la tabla de posiciones. Nosotros de Newbery también estamos ahí, pero bueno, estamos peleando. Pero muchas gracias.
1: Gracias,
0: chao.
1: Muchas gracias.
0: Claro, más vale que qué otra cosa le quedaba que renunciar, ¿no?
1: Sí.
0: A veces pasa, no sé si por la dirección técnica o a veces pasa por los jugadores o por el estado anímico, pero que es difícil. Es difícil, ¿no? Además, uno por ahí minimiza los equipos, pero son bastante fuertes en el momento de entrar a la cancha de juego.
1: Sí, el tema pasa por el tema a veces de la institución, de quiénes son los dirigentes, ¿no? A la hora de que un director técnico empiece a tener un pedido de jugadores, una cosa de esta que hacen al plantel y que no tenga respuesta, los desánimos, quizás... Y también, ¿no? Lo que a veces planteamos y que lo charlamos con los chicos de que son avesados de la parte deportiva, es la paga, ¿no? La parte de económica para con los jugadores, el pago en tiempo y forma.
0: Así es. 17:19, estás en la 101.1 Radio País, estás en Café y Noticias.

Culminó la entrega de mercaderías para los jubilados con haberes mínimos. La misma se realizó durante la semana en el domicilio de la señora Lizárraga. Una gestión realizada con gran satisfacción, ya que pudieron ponerse a disposición mensualmente en manos de los abuelos, gracias a la gestión de Carolina, nexo con el gobierno de la provincia desde el área de desarrollo social por el ministro Federico Mazzo y la gentileza del traslado de los alimentos de la diputada Elia Mancilla y la intendente María Jimena Mancilla. Hoy en nuestra ciudad muchos abuelos ya pueden contar con este recurso que es tan útil en tiempos tan críticos.

0: Bueno, nuestra ciudad de Aguilares va a vivir una gran velada o una vigilia patriótica por el 25 de mayo. La intendente municipal, Jimena Mancilla, a través de la Dirección de Cultura y Turismo, invita a toda la comunidad a participar de esta emotiva noche llena de tradición, música y sentimiento. A toda la comunidad a participar en una emotiva noche llena de tradición. Que se va a realizar en el próximo domingo, 24 de mayo, desde las 22, en la Plaza 25 de Mayo, frente al Palacio Municipal. La jornada va a contar con la participación de destacados ballets folclóricos de nuestra ciudad, como así también un gran espectáculo musical para recibir junto a nuestro al nuevo aniversario de la Revolución de Mayo. Además, en esta fecha tan especial, la Centenaria Banda de Música va a celebrar un nuevo año de vida. Va a estar la velada, el ballet Metanoia, ballet Orígenes, ballet Municipal, con Orguasi, Sofía Fernández, con su repertorio folclórico, el himno nacional y acto protocolar. Jorgito.
1: Sí, buenas tardes, Carolina. Un gusto tenerte en Café y Noticias. ¿Cómo estás?
2: ¿Cómo le va a usted, don Jorge? ¿Cómo está Liliana?
1: Bien, acá estamos, por tomarnos un café con usted al aire. Teniendo esta hermosa noticia, ¿no?, de poder llevar a cabo los trabajos que ha tenido con los adultos mayores, con esta entrega de módulos.
2: La verdad es que es importante de que el ministro haya tomado como prioridad el pedido para adultos mayores por una cuestión de que ellos cobran haberes mínimos, son personas que con su jubilación tienen que padecer el día a día, el tema de la quita de medicamentos, entre sí, ¿no? Tantas cosas de que le pasa a nuestros jubilados. Hoy podés estar concretando

0: asistencia en instituciones escolares para pedir herramientas también para poder mejorar, ¿no? Que ellos puedan mejorar la calidad de su trabajo dentro de los niveles educativos.
1: Ahora,
0: Entre sí, eso y tantas cosas más.
1: esto que se genera, ¿no? La demanda en lo que respecta a la organización ha aumentado, digamos, en lo afiliado en tu caso por las necesidades que hoy atraviesa la República Argentina y no es para menos tener acá en Aguilares.
0: Sí, ha aumentado muchísimo. Desde nuestro grupo también hay una cuestión muy solidaria, ¿no? Con los afiliados, con el tema de personas que están en nuestro grupo, que también ponen a disposición pañales, remedio, algunas personas ponen a disposición también con su aporte a nuestra organización para que podamos resolver el tema de boletos a Capital para el hospital de niños. Todas cosas tan necesarias, ¿no? Que hoy, la verdad, donde la gente atraviesa una situación muy crítica, hace ese acompañamiento y que la gente también tenga esa cuestión solidaria de por ahí contribuir con un medicamento, con un boleto, es muy importante.
1: Justamente eso te iba a preguntar, Caro, con respecto a los medicamentos con tema de los abuelos. Nosotros sabemos que hay un recorte bastante importante en este sector y bueno, recién lo decía y lo sabemos, que su pensión y su jubilación no alcanza.
0: La verdad es que no. Sí, no, no alcanza. Sí, han hecho bastantes recortes. Si bien también hay de algunas instituciones que el gobierno de la provincia también se está haciendo cargo, ¿no? Que eso es importante, ese acompañamiento también. Pero sí, los medicamentos han aumentado muchísimo. El tema de los alquileres han aumentado muchísimo. Los jubilados, lamentablemente, también están siendo contenidos a veces hasta por sus hijos porque no pueden llegar ni a mediado del mes con las jubilaciones que cobran, ni siquiera con ese bono de 70 mil pesos que le contribuyen. No llegan a la suma de 400 mil pesos. Es lamentable la situación con nuestros abuelos y para eso estamos, ¿no? También para acompañar desde nuestra organización con este tipo de gestiones que poco o mucho yo sé de que a mucha gente le sirve.
1: Sí, como dice, un granito de arena suma, sí, simplemente en el trabajo tuyo, en la organización, cómo estás trabajando y por eso realmente requerimos a veces a la información desde de tu espacio. ¿Cómo estás trabajando ahora con el tema del área de la juventud?
0: Con la juventud venimos un poco medio tranquilos. Se ha comprado ahí algunos elementos, batucada, esas cosas, ¿ves? Que a la gente, más que nada a los jóvenes les llama la atención ese tipo de cosas. Pero son para actividades, con respecto al tema del movimiento, se está viendo algunas, capacitaciones que tenemos postergadas también para los jóvenes. Y también, tenemos chicos muy jóvenes que están predispuestos también a participar de charlas, ¿no? Con respecto al tema del bullying, de todas esas cosas que están pasando en nuestra sociedad, que la verdad de que también es lamentable y preocupa. Pero sí estamos trabajando, digamos, con algunos jóvenes para orientarlos y para tratar de perfeccionarlos, que no, para que puedan dar este tipo de charlas, que ya lo vamos a tratar de pulir un poco mejor para alargarlo en buenas condiciones a la sociedad, para que le pueda servir a muchas personas.
1: ¿Cómo estás trabajando con el tema de discapacidad? O justamente hoy estaba el hospital móvil y hoy en la jornada de hoy había un espacio para los discapacitados.
0: Y en principio, digamos, destacar que este tipo de gestiones son muy importantes para nuestra comunidad. Con respecto al tema de la junta, por ejemplo, usted sabe de que la gente tiene que viajar también a Capital, se levanta muy tempranas horas. Además, sin dejar de mencionar de que ha habido muchísimos profesionales, pediatría, oftalmología, estaba para el sector de de nuestros animales, y ha sido una jornada bastante importante, lo he visto bastante enriquecedor. Con respecto al tema de la discapacidad, nosotros directamente, cuando tenemos alguna duda, en ese caso sí nos manejamos, digamos, con desarrollo social local para no ni dar malas orientaciones a los jubilados.

0: Dado, pero contribuimos, digamos, con la información desde el sector de desarrollo social de Aguilares, ¿no? Que ellos son los que están capacitados. Está trabajando Viviana Valdés en esa área,
1: Sí.
0: una mujer muy destacada en este tema y una mujer que se pone a disposición, ¿no? De sacarnos las dudas a nosotros para poder así resolverle a nuestros jubilados.
1: Bueno, Caro, te agradezco muchísimo por este contacto. Celebro esto de la gestión de que hayas podido lograr de entregarle estos módulos a los abuelos y bueno, y este mancomunado por un tema de la familia y los chicos.
0: Muchísimas gracias, Jorge. Sabe que siempre estamos a disposición. Mandar un saludo muy grande a Liliana, que siempre nos ayuda, ¿no? Con su programa a poder difundir este tipo de gestiones, que seguramente vienen gestiones también muy importantes y vamos a estar en contacto para que puedan hacer una cobertura, de una visita también que estamos gestionando muy importante para nuestra localidad.
1: Bueno, quédese en Café y Noticias por la 101.1.
0: Muchísimas gracias, así será.
1: Bueno, Carolina Lizárraga, del espacio que tiene de la multisectorial.
2: Bueno, muchísimas gracias a ella por prestarse a los micrófonos de Radio País.

0: Bueno, van a darle duro, pero no contra el pantalón, sino contra el bolsillo. ¿Por qué? Porque sale a partir de junio, sale el nuevo billete de 100.000 pesos.
1: Ah.
0: O sea, antes sacaba de 100, en billete de 1.000 tenías así un alto.
1: ¿Ahora?
0: Mejor hago así, no así. Hago hacia arriba, sí, no hacia los costados. 100.000 pesos. Ahora el gobierno, lo que son las cosas, ¿no? El gobierno nacional informó que durante los primeros días de junio va a entrar en circulación el nuevo billete de 100.000 pesos que tendrá como figura central al médico cardiocirujano René Favaloro.
1: Qué bueno.
0: ¿El billete?
1: O no, que hayan
0: la
1: puesto
0: figura.
1: Este, una figura relevante.
0: La medida busca facilitar las transacciones de alto valor y reducir los costos de impresión y logística asociados a circulación en efectivo. Este nuevo billete va a incluir elementos alusivos a la trayectoria de Favaloro, al desarrollo de la medicina en Argentina, y también se convierte en la denominación de mayor valor en circulación. Ahora el Banco Central indicó que coexistirá con los billetes actuales y que el canje se va a realizar de manera gradual a través de bancos y cajeros automáticos. La noticia generó debate sobre el impacto de la inflación y el proceso de digitalización de pagos en el país. Antes tenías billete de 10.000,
1: sí,
0: el de mayor valor.
1: Y de 20.000.
0: Y de 20.000. 10.000, 20.000.
1: ¿Y ahora?
0: Ahora 100.000. Usted cobra 80.000, va a tener 8 billetes.
1: 8.
0: No, si usted cobra 800. El valor ahora mínimo, sí. El valor mínimo de una jubilación, por ejemplo, son 400.
1: Sí.
0: Va a tener 4 billetitos nada más. 100, 200, 300, 400.
1: Nada más.
0: 4 billetitos.
1: Nada más.
0: A mí se me va a bajar la moral por el piso, ¿no? Porque en realidad... prefiero que dejen con la ilusión de que uno tiene mucha plata,
1: claro,
0: y bueno, la vas gastando así de a poquito, a contagota. ¿Cuánto sale, cuesta usted, mijita? Bueno, 100.000 pesitos nomás.
1: Nah.
0: Qué bárbaro.
1: Me voy a la zona de Concepción, pero a la zona oeste, Itilco, el barrio de Itilco. Bueno, los vecinos ahí pidieron más seguridad por la ruta que transita en estos lugares, como el lugar de Los Vallejos, y se necesitan más presencia policial. Este sector sabemos que es transitado no tan solo por la gente del lugar, sino que hay ciclistas... obreros también que salen a trabajar en motos y que han tenido que sufrir algunos atropellos y asaltos en esos sectores. Así que están pidiendo por estas horas, se llegaron a las 9:30, fue un hecho que se llevó anoche y por esa misma razón salieron los vecinos en esta mañana a manifestar pidiendo esta moción que le den más seguridad.
0: Esto es en la zona de...
1: Itilco.
0: Itilco. Bueno, ayer no estuvimos al aire por razones...
1: No estuvimos.
0: No estuvimos al aire por razones de fuerza mayor, bueno, cosas que a uno le pasa, ¿no? Los niños de Jardín Infante de la Escuela Juana Castro salieron a repartir las escarapelas, dejando las calles de la ciudad toda vestida celeste y blanco, a aquellos transeúntes que circunstancialmente pasaban, ¿no?, por el microcentro. Estaban con banderas, globos, camiseta, y que le pusieron también a sus bicicletas monopatines y hasta un cartín con los colores de nuestra escarapel. Eso es bueno.

0: ¿Ahora se da cuenta por qué yo le corto el micrófono a usted? ¿Usted está jugando con videos?
1: No, no puedo con Barney.
0: No puede, ¿no? No puede con el genio. Después me dice, no le corte el micrófono a Jorgito.
1: No me pelees.
0: ¿Ah?
1: No me escrache.
0: No, yo lo voy a escrachar al aire. Por ahí se escucha y dice, ¿qué están haciendo estos dos ahí?

0: Bueno, ahora si usted viaja con dinero en efectivo, ajá, y es supervisado, tiene que decir de dónde sacó. En este caso, un impactante procedimiento se realizó, realizado por el Escuadrón 55 de nuestra provincia, sí, de Gendarmería Nacional, en un control vehicular sobre la ruta 9, a la altura de Molleyaco, en la localidad de Tranca. Detuvieron, sí, un colectivo de larga distancia que cubría el recorrido Salta-Buenos Aires. Ah. Al inspeccionar el sector de pasajeros, detectaron una mochila de mano con una importante suma de dinero en efectivo. ¡Epa! 160 millones de pesos. ¡Ay! Ante la sospecha de una posible maniobra ilegal, intervino allí criminalística, estudio forense, realizaron el conteo de dinero y confirmaron que se trataba de 160 millones de pesos. El dinero no contaba con documentación ni aval legal que justificaba su procedencia o traslado.
1: Sí.
0: Ahora, si usted lleva esa suma de dinero, lo saca de un auto, tiene que ver, llevar... No, usted tiene que llevar la extracción, sí, el ticket de extracción, ¿no? Sí. Por disposición del juzgado, por supuesto, este dinero se lo secuestró para que se investigue en una infracción a la ley 24.769. Ahora, el propietario del equipaje, que es un ciudadano argentino, quedó en libertad, aunque supeditado a la causa judicial.
1: Debe estar llorando esta hora.
0: 160. No es nada, ¿no? Si vamos a billetito de 100.000...
1: Todos los favaloros.
0: Todos los favaloros que tiene.
1: Saludamos a Silvia de Tagusa, agradecemos mucho por ahí, por estar en la sintonía. Y más seguidita, me han invitado a un cumpleañito.
0: ¿Cumpleañito?
1: Sí, es para un nenito de 7 años, uh-huh, es de acá del barrio, de acá cerca. Él se llama Faustino.
0: Así que... ¿Ya compró el regalo?
1: No, sí, él me invitó.
0: Tiene que llevar regalo, Jorge.
1: ¿Hay que llevar regalo?
0: ¿Usted cae de una, sí? No, tiene que llevar un regalito.
1: Yo voy a saludar.
0: Así cualquiera va a cumpleaños. No, nada de saludar. Tiene que llevar un presente ese nene.
1: No, la mamá dice, cada vez que decimos nosotros café y noticias, dice que a ella se le despierta toda esta gana de merendar.
0: Ajá, entonces lleva una factura.
1: De la luz. Es más, va a subir la luz.
0: No, claro, ¿cómo va a ir? Va a caer de una. Hola, feliz cumpleaños, bebé.
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0: Ya lo comprometí, no creo que vaya al cumpleaños.
1: Sí, no. Vamos, dice que ya está listo.
0: ¿Quién es?
1: Es nuestro colega, Luisito Romero, de Top 30.
0: Bien.
1: ¿Qué tal, Luisito? ¿Cómo estás? Un gusto tenerte en Café y Noticia.
3: ¿Qué tal? El gusto de saludarte, Jorge, bueno, Liliana y a toda la audiencia.
1: Bueno, sorprendido por los que del DT de Santana, que dejó de ser director técnico.
3: Bueno, Pérez, la verdad que no tengo conocimiento de lo que habrá pasado. Ya hace 2 partidos atrás, recordamos que es el primer partido que Santana gana. Sí. Estaba en la duda, obviamente, de seguir o no. Muchos querían que ya se vaya y otros que lo conocen mucho más decían que no, porque bueno, alguien que tiene raíces en Santana, más allá que el año pasado fue técnico de San Lorenzo.
1: Sí.
3: Así que,
1: pero el técnico de San Lorenzo,
3: me sorprendió sobre todo después de haber ganado el clásico, ¿no?
1: El de San Lorenzo, el que se va.
3: Bastante raro, ¿no?
1: Luis, el de San Lorenzo, el que se va.
3: Ah, de Santana, dijo usted.
1: Perrato.
3: Ah, no, sí. Le pidió la comisión directiva. Sí. Yo creo que estaba haciendo un buen trabajo. Tenía a ayudante a este Chico Sala, que tuvo un paso por Jorge Newber y por otros equipos, y también Gerardo Sosa, que era un marcador central que tenía Deportivo Aguilares. O sea que estaban trabajando, la verdad, que bastante bien, serio. Pero bueno, la gente de Santana, como la gente de Aguilares, quieren resultados, ¿no? Y entonces, si por ahí no se dan, las cosas las resuelven así, echando al técnico, diciendo, bueno, hasta acá se llega. Sí. Así que bueno, pero falta mucho todavía, estamos por empezar la segunda rueda, ahora venía la posibilidad de poder revertir los partidos que fue mal en la primera, como revertirlo en esta segunda, como Jorge Newber, que va a estar recibiendo a Marapa, después de haber comenzado allá y perdiendo 1-0, ¿no?
1: Eso, ¿qué nos ha pasado, Luis, en este cotejo que perdimos? Hola. Hola. Sí, te decía, ¿qué pasó con...? Sí, no te estaba escuchando. Decía, ¿qué nos pasó a nosotros, los aviadores, que perdimos?
3: No, la verdad que fue un partido muy raro. Será porque estaba lloviendo, hacía frío, el partido que se jugó a la noche. Yo, bueno, obviamente decisiones que pasan por la comisión directiva, decidió jugar este partido, pero no tenemos que olvidar cuando juega River o Boca, hay que estar atento a ese tipo de cosas, ¿no?
1: Sí.
3: Porque más allá de que dice, no, si el hincha de Newbery o Deportivo va lo mismo, no va lo mismo, ¿no? Porque la gente hace reuniones, hace una comida para compartir con amigos y ver. Entonces, no terminaba todavía el partido de River para que la gente esté yendo a la cancha. Claro. No daban los tiempos, ¿no? Así que yo creo que fue mala decisión de jugar ese partido de noche. Ya igual el compromiso ya estaba con Santana, se había prestado la cancha para el día domingo. Sí. Entonces, se tenía que jugar sí o sí el sábado. Sí, se hubiera estirado un poquito el horario, tal vez hubiera sido otra cosa, pero lo empezaron a las 9 de la noche, entonces... Uh-huh. No fuera gente que se esperaba. El partido fue de trámite bastante chato, un partido aburrido, donde nuevamente Moreno, que fue jugador de Marapa, le hizo un gol a Santana y ahora a Jorge Newbery, Mosquera, bueno, mete dos goles que por ahí lo sacó de la galera, ¿no? La gente dice, bueno, no le mete gol a nadie, pero bueno, aparece un jugador que por lo general está en el banco de suplentes, y le ganó el partido a un Jorge Newbery. Jorge Newbery que juega sin la presencia de dos grandes jugadores como es López y el Tin Herrera. Sí. López marcando punta por derecha, el Tin en el medio, que realmente es un gran jugador y armador del equipo, ¿no? Recordamos que lo echaron, le dieron dos fechas.
1: Sí.
3: Suspensión en el Tribunal de Disciplina por los incidentes ocurridos en Deportivo Aguilares en el Clásico, ¿no? Y una fecha de suspensión a la cancha de Deportivo Aguilares que ya la cumplió, por eso jugó frente en la cancha de Concepción Fútbol Club frente a Deportivo Trinidad.
1: Y le fue bien, ¿no?
3: Sí, la verdad que sí. Sí, bueno, Trinidad hoy es el equipo más flojo, digamos, de la zona F. Le ganó únicamente a Santana en un partido que Santana lo tenía prácticamente dominado, que yo estuve en la cancha de Azucarera Argentina, porque estaba inundada la cancha de Trinidad y realmente también muy, muy poco y nada tiene el equipo de Trinidad, sacando a los chicos de Aguilares, a estos chicos del barrio Tagusa, que son del Club Deportivo Aguilares, los chicos Gramajo, los mellizos,
1: sí.
3: Realmente... que saben con la pelota, que realmente son piezas fundamentales, pero es muy cortito el equipo, y bueno, lamentablemente están perdiendo prácticamente todos los partidos, ¿no?
1: Ahora, ¿cómo se viene, según tu mirada, el grupo nuestro, el F?
3: Bueno, ya lo descartamos, Granero arriba. Sí. Recordamos que es el mejor equipo, lo ha ido demostrando a lo largo de esta primera rueda, el equipo mejor pago que tiene la Liga Tucumana, por decirlo de alguna manera. Uh-huh. Y tiene muy buenos jugadores, lo tiene a Facundo Cruz, que tuvo un paso importante por Jorge Newbery también en algún momento, jugador de Monteros, y que tiene una gran experiencia porque ha estado en varios clubes también a nivel regional, en Salta y en otras provincias. Y hoy está en Graneros, le hizo un gol a Jorge Newbery,
1: Sí.
3: un partido que Jorge Newbery por lo menos trató de jugarle igual igual y comenzó ganando en la cancha de Deportivo Aguilar. Fue ese partido, un partido de noche, un miércoles de la noche, y bueno, terminó después empatando Cruz para Granero, y es un punto importante que le sacó el equipo de Jorge Newbery, ¿no? Así que, y bueno, Marapa, que está ubicado en segundo lugar, no es un equipo a temer. Jorge Newbery pierde su primer partido frente a Marapa, tal vez sin merecerlo. Santana empató, que partido que también estuve yo hace un par de semanas en Alberdi, que no merecía ni siquiera empatar porque había jugado mucho mejor Santana que el equipo de Marapa. Entonces, yo creo que va a tener la chance de revertir la situación Jorge Newbery este fin de semana en Aguilares. Lo recibe al Deportivo Marapa, luego va a visitar a San Lorenzo allá en Santana, en la segunda presentación. Así que yo creo que están todas las chances para que pueda sumar de a tres el Jorge Newbery y ubicarse en mejores posiciones, ¿no?
1: ¿Cómo estará Coco sacándolo al lápiz afilado para los jugadores?
3: Sí, la verdad que sí. Bueno, es un gran técnico, así que le deseamos lo mejor para este partido que va a tener el fin de semana frente al Deportivo Marapa, ¿no? Así que toda la suerte. Se jugó el clásico el domingo en Jorge Newbery, un partido realmente muy lindo, movido, interesante. Grandes jugadores tiene Santana, la verdad que uno siempre disfruta cuando se juegan estos partidos, este clásico, y con un gol de Salina, gana el equipo de Santana por 1-0. Así que fue lindo, mucha gente.
1: Hola.
3: Muchos hinchas de San Lorenzo también, pero sin bandera, eran neutrales, estaban ahí en la tribuna que da hacia la tribuna que daría hacia la Felipa, ¿no? La tribuna norte.
1: Claro.
3: Y no, la verdad que no hubo ningún tipo de incidente, terminó bien. Y terminó el locro Jorge Newbery, porque hizo un locro, que lo
1: Sí.
3: vendió este domingo, vendieron, la verdad que no sé cuántas ollas eran gigantes, vendieron muchísimo. Bueno, y este tipo de beneficios que hacen para ir teniendo efectivo para viáticos, para los movimientos que el club tiene, ¿no?
1: Sí. Ahora, sácame una duda, me están llegando un mensajito que no ha quedado la fecha del cotejo que tiene con Marapa, Jorge Newbery. Va el domingo a la noche.
3: No se sabe, por lo general se sabe martes a la noche, miércoles más seguro. Si el partido va a ser domingo, ojalá juegue domingo, ¿no? Domingo 4 de la tarde, sería lo ideal. Pero bueno, hay que ver, también qué decide la liga, ¿no? Puede ser el sábado, puede ser el día domingo. Por general, siempre Jorge Newbery juega domingo. Así que bueno, se va a saber seguramente esta noche o mañana.
1: Ahora, Luis, quiero felicitar en todo al Top 30, pero también en la voz femenina. Tuve esta mañana el grato momento de haber cruzado unas pequeñas palabras. Bueno, estaba en el mundialito, en la cancha de Jorge Newbery, con las instituciones. Así que, bueno, agradecerte en este contexto de ir formando a jóvenes, que sé que vos lo hiciste de alguna manera, y esta voz femenina, ¿cómo realza dentro de un partido de fútbol?
3: Sí, no, la verdad que sí, tuve muchas estudiantes mujeres ahí en Santa Ana, que hoy siguen, obviamente. Hay dos equipos, uno que sigue San Lorenzo y otro en el que estoy yo, seguimos a Santa Ana. Así que mucho material femenino importante que les gusta, sobre todo, y que hoy trabajan muy responsablemente, así que siguen trabajando con infantiles. Bueno, mi comentarista, por ejemplo, es árbitro nacional de fútbol, también jugadora de fútbol.
1: Mira.
3: Santana es esto, ¿no? Es fútbol puro, tanto en la mujer y como en los varones, y como también en la hinchada, ¿no?
1: Luis, te agradezco mucho por este contacto y bueno, ya a tu entera disposición y cuando nosotros requeramos también de la parte deportiva.
3: Bueno, muchas gracias. Nos vamos a estar encontrando con el equipo Top 30 el fin de semana, con Ariel Ledesma, Manuel González, va a estar también Leandro Coronel, Sofía Brito, para el partido frente a Marapa. Vamos a ver si yo estoy, si no chocan con el partido de Santana, que va a tener también carácter de local. Sí. Así que si no voy a estar para los dos, si no estaré en uno solo, pero bueno, ya vamos a ver el fin de semana, se va a saber ya entre hoy, esta noche o mañana, los cruces, a qué hora van a ser y qué día. Le mando un abrazo, un saludo a toda la audiencia y un gusto de estar en este contacto.
1: Muchísimas gracias. Bueno, la palabra de Luis Romero, nuestro colega deportivo de Top 30.

0: 7:59.
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0: Luego de lo que es la pauta, vamos a venir con este caso. Hoyor en un calabozo en Tucumán. Este hecho, a ver si logro terminarlo ahora antes de la pauta. En un calabozo en nuestra provincia, tatuaron con esta palabra, rata, a un preso. Lo torturaron durante horas y murió luego de brutales descargas eléctricas en la parte íntima. Comenzaron a ser juzgados 3 detenidos. Ocurrió en la comisaría de Los Pocitos el 30 de abril del año pasado. Allí convivían 44 detenidos en este espacio reducido de apenas 4 metros por 4.
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0: Dice que tenían unas pastillas psicotrópicas con las cuales utilizaron para drogarlo.
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0: y comenzó la tortura. Por las graves heridas, por supuesto, fue llevado al hospital, pero falleció.
2: Es una zona íntima.
0: Claro, la tortura lasticana fue en la zona íntima, con electricidad.
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0: ¿Cómo tenían acceso ya a la parte? No saben, pelaron cables con la electricidad y lo tal. Deben ser buenos ellos para estar presos también, ¿no?
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2: Vamos a la vuelta.

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0: horas, 12 minutos, 18 horas, 12 minutos. Bueno, luego del reclamo de los cañeros en la ciudad de Monteros, la provincia recordó que la quema de caña está prohibida y constituye un delito. Este pronunciamiento fue realizado por el secretario de Producción por instrucciones del gobernador Jaldo en el marco de las acciones de control y prevención impulsadas por el Ministerio de Economía y Producción. Esta aclaración surge después de la protesta encabezada por pequeños y medianos productores de distintas localidades, quienes habían expresado la preocupación por la dificultad que enfrenta para realizarse la cosecha y sostener la actividad durante el año 26. En respuesta a este planteo, recordó que la ley provincial 6.253 prohíbe desde el año 2004 la quema de cualquier tipo de vegetación, tanto en pie como caída, incluyendo la caña de azúcar. Además, dijo que el decreto reglamentado y vigente desde el año 2013 eliminó la posibilidad de avanzar mediante esquema de quema controlada. Ahora, hay un artículo, que es el 186, que prevé estas acciones como delito, dijo el funcionario, al tiempo que indicó que estos casos interviene el Ministerio Público Fiscal. Ahora, el secretario señaló que la provincia contempla criterios diferenciados para pequeños productores. Quienes poseen menos de 50 hectáreas pueden ser considerados dentro de un régimen atenuado frente a determinados episodios vinculados a las quemas. Para los pequeños, ¿no?
1: Sí.
0: Ahora, ¿qué es lo que pasa? ¿Por qué piden esto? Porque ellos quieren la semi-mecanizada.
1: Es que a ellos le están conveniendo, Liliana, en este caso, a los productores chicos. Hacen la propuesta esto porque le va a redituar mucho mejor el alcohol.
0: Claro.
1: Y bueno, acá no hay la ley, aparte de eso ya el tema del medio ambiente ya dijo que no.
0: Claro, durante la manifestación los cañeros señalaron que la quema controlada forma parte de una metodología utilizada históricamente para la cosecha semi-mecanizada. Además, dijeron que miles de familias dependen de este sistema de trabajo. Sí. También reclamaron diálogo con las autoridades provinciales y recibieron el acompañamiento de la legisladora Raquel Nieva, quien mantuvo una reunión con los productores tras el reclamo. ¿Por qué? Porque si quemas, luego van los que van a echar la caña.
1: Claro.
0: Van, ahí es mano de obra. Claro. Eso es mano de obra, un extra, digamos. Sí. Caso contrario, entra la máquina, arrasa con todo y no tenés mano de obra para la gente del lugar. Ahora, he visto también la quema de cañaverales, pero controlada, ¿de qué manera? Para que no perjudique a otras personas, como por ejemplo aquellos que circulan por la ruta, que hubo varios accidentes, no veo, ¿no? Porque dentro de todo, la ceniza que cae, son grandes. Las cenizas que caen son grandes cuando queman caña. Ahora, no sé de qué manera, ¿no? Porque el año pasado lo mismo se quemaba y no sabía quién la quemaba. Anónimamente se quemaba. Ahora, por mala intención también convengamos de que queman.
1: Por lo menos blanquean.
0: Blanquean.
1: En este caso salen ellos a decir qué, a pedir. Está bueno.
0: Bueno.
1: Es cuestión de que, sabemos que el medio ambiente va a decir que no. La ley que está en vigencia van a decir que no. Es cuestión de que se sienten a conversar.
0: Así es.

0: 18 horas 16 minutos, Jorgito. Gustavo Rocha, ¿qué tenemos?
1: Hay un tema que lo queremos desarrollar también. Están tratando de tener el contacto.
0: ¿Estás llamando?
1: Sí, están tratando de tener en contacto con un jefe de bomberos de Santana, pero con el tema de prevención. Sabemos que es todo un tema, ¿no?, que se viene ahora para el tema del invierno. Ya vamos a mantener el contacto, Liliana.
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0: Hay un proyecto que promete discusión, buscan implementar una licencia invernal para la gente municipal. El concejal, Carlos Ale, presentó un proyecto en el Consejo Deliberante de San Miguel de Tucumán para crear una licencia invernal de 5 días. Estos serían destinados a empleados municipales. ¿Ya está en contacto?
1: Ahora sí.
0: Bueno.
1: Estamos en contacto con el comandante y jefe de los bomberos de Santa Ana. ¿Qué tal, Antonio? Un gusto para nosotros, Café y Noticias. Hola.
0: Se cortó.
1: Sí.
0: Hay poca señal, ¿verdad?

0: Bueno, este concejal Ale presentó un proyecto en el Consejo Deliberante de San Miguel de Tucumán para crear una licencia invernal de 5 días hábiles destinada a empleados municipales con al menos 1 año de antigüedad. Esta iniciativa busca acompañar a la familia durante el receso escolar de julio y, según el edil, apunta a humanizar el empleo público y modernizar la administración municipal. El proyecto prevé mantener guardias mínimas para garantizar los servicios esenciales y comenzará a ser analizado en comisión en las próximas semanas. A ver, ¿y cómo se llama? Se llama licencia invernal para municipales, para personas, para empleados municipales que tengan hasta 1 año. A partir de 1 año ya puedes gozar. A partir de 1 año puedes empezar a gozar de esta licencia.
1: Licencia invernal.
0: Invernal, bueno, el oso invernal. Bueno.
1: Disculpe, me estoy riendo.
0: Disculpe usted, claro. No, pero en realidad tendría que verse bien, ¿no? ¿Cuál es, digamos, la esencia de esta licencia invernal para empleados municipales en San Miguel de Tucumán? Por supuesto, como modelo puede después seguir surgiendo en el resto de las municipalidades.
1: Somos ávidos para hacer cualquier ley.
0: Estamos 18 horas 19 minutos, estás en la 101.1 de tu dial, estás en Radio País, pero Jorgito, ¿inverna? ¿Usted inverna?
1: Me gustaría.
0: Usted también quiere invernar.
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0: Le faltaría la miel nomás.
1: Oso melero.
0: Oso melero que inverna. Bueno, hola Lili, ¿cómo estás? Vamos escuchando la radio con mis nenes. Les mandamos un abrazo grande, también grande para vos, Mica, y para tus nenes. A ver, no están los nombres. Sé que uno es Apolo, me faltan los otros dos. Chiquilines.
2: 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Chiquilina.
0: Gael y Cristóbal. Gael y Cristóbal están en la sintonía, así que un saludo grande para ustedes, chicos. A ver, ¿estamos en contacto ahora?
1: Ahora sí, pudimos establecer la comunicación ya con Antonio Aciar, comandante en jefe de los bomberos de Santana. ¿Qué tal, Antonio? Un gusto para Café y Noticias.
3: Buenas tardes, un gusto, estimado amigo.
1: Bueno, consultándote, sabemos que es un trabajo arduo también que tienen los bomberos a la hora de la verdad, en esta época nosotros que tenemos ya de invierno y que a veces no tenemos estos cuidados, ¿no? No tan solo con la prender fuego y de estar en esta oportunidad a veces descuidado, ¿no? Con los electrodomésticos de las calefacciones.
3: Sí, la verdad que bastante, decir, uno vive normalmente en lo que puede, como puede, a veces las malas instalaciones de los artefactos, y tengamos en cuenta que acá en la provincia, acá en el interior, no hay, como le puedo decir, especialistas de que van a venir y van a colocar los artefactos como corresponde, a veces uno lo hace personalmente, sí, como puede, y bueno, eso está. Y a veces las fallas pasan por ahí, ¿no?
1: ¿Ustedes qué es lo que están recomendando y cuál es el trabajo que pueden llevar a cabo en estos tiempos?
3: Bueno, le digo acá, lo que yo normalmente siempre tiro al frente es el tema este del uso de la calefacción con carbón. ¿Me entiendes? Porque el carbón, el gas del carbón es bastante, bastante peligroso por el tema este de que uno no lo huele, no lo siente, y bueno, ya cuando uno se da cuenta ya es tarde, bastante tarde. A veces le digo el gas ese tóxico que tiene el carbón, que no lo vemos, no lo sentimos, lo respiramos en 2-3 respiraciones, bueno, nos adormecemos. Y lamentablemente pasa eso, peor uno está durmiendo, ¿no? A veces decimos, no, estamos acá en el comedor y está durmiendo, el hijo está durmiendo en la habitación, y eso es bastante peligroso porque el gas justamente se va para esa zona, ¿me entiendes? Así que eso hay que tener bastante cuidado con el tema de la calefacción del carbón.
1: Mucho más en las personas adultas mayores que justamente por ahí quieren estar un poquito más tarde alrededor del calor del carbón.
3: Sí, justamente, sí, no solo los grandes, ¿no? Justamente a veces acá en el interior tendemos a hacer fuego constantemente sin tener una chimenea, por lo menos. Es decir, el peligro es en el brasero, ¿no? Sí. Ojo, que no equivoquemos acá, el peligro es en el brasero. Si uno tiene un hogar, o como le llaman, una chimenea, como uno le llama, que yo creo que lo más recomendable que hoy por hoy la gente haga dentro, ya que no, es bastante económico, simplemente que ponen unos cuantos ladrillos, van a hacerlo bien, la salida, para que el gas no vuelva hacia el interior, sino se pueda hacer fuego ahí dentro del hogar y el gas está garantizado que el gas sale arriba, pero no así en los braseros.
1: Ahora, en esto electro calefactor que nosotros tenemos, lo enchufamos, por ahí a veces nos olvidamos enchufado, ¿no? Y esto puede producir incendios, ¿no?

0: con las puertas abiertas ni las ventanas abiertas en esta época. O sea que el oxígeno sí o sí se consume. Y peligraba de que en dormido nosotros nos adormezcamos y bueno, no nos despertamos más, ¿no? O sea que hay que tener cuidadito con el tema de calefacción.
1: Nos hemos encontrado con noticias bastante dolorosas, con incendios y con pérdida de víctimas fatales, ¿no?
0: Sí, le digo, por suerte, decía acá, mal que mal, buscamos la forma de calefaccionarnos, pero no hacernos daño, pero muchas veces nos olvidamos, muchas veces la negligencia de las personas que dicen, nada, no pasa nada, y bueno, es ahí donde está la confianza, está el peligro, como se dice. Y siempre hay que tener recomendado eso de que no usen la calefacción más cuando nos vamos a dormir. Cuando vamos a dormir, hay que apagar el fuego, hay que desenchufar los artefactos y ahí nos acostamos. Ya nos acostamos calentito, como corresponde, y ya sabemos que estamos con las colchitas. A veces, también, hay muchas problemáticas, el tema social, que muchas veces... no tienen ni con qué taparse, ¿no? Eso también hay que tener en cuenta. Y muchas veces nos lleva a poner un calefactor, o sea, un brasero al lado de la cama para calentar, ¿no? Muchísimas cosas que ver, muchísimas cosas que tener en cuenta, pero bueno, como se dice, somos muchos y bueno, el peligro es grande.
1: Sí, Antonio, un poco de esto para concientizar, ¿no? Más allá del trabajo que ustedes tienen y este tema preventivo, nos sirve de mucho. Y aprovechar en esta oportunidad, ya que te tengo en línea, que nos cuentes cómo está la ruta 332, esta que va de Río Chico a Santa Ana, una ruta muy transitable que muchas veces nos hemos... enterado con los accidentes, mucho más en moto.
0: Sí, le digo, ahora, como dice, bueno, uno lo tiene que ver de distintas perspectivas, porque le digo, la ruta se abre más así. No podemos decir la ruta no se arregló. La ruta se arregló hace un año. Sí. Se la iluminó, creo que hace un año, no. Es decir, la iluminación está bien. Pero ahora volvemos a tener el inconveniente. Hay cualquier cantidad de baches, pozos, le digo, se volvió a romper la ruta, y teniendo en cuenta de que en esta época se viene la época de la carga pesada, que justamente esta ruta es bastante, bastante transitada en esta época, de acá hasta noviembre aproximadamente, hay que tener cuidadito con el tema porque se está volviendo a romper la ruta. Lamentablemente, no sé si será no le digo la falta de cómo se llama, de mantenimiento, pero yo creo que el trabajo que se hizo no condice a la forma que se usa la ruta esta, ¿me entiende? No quiero hablar mal porque la verdad desconozco cómo se la trabajó, pero lamentablemente no duró ni un año. Le digo, prácticamente creo que fue en el 2024-25 que se la arregló y ya está rota de nuevo. Pero es por la carga pesada que hay constantemente y se rompe la ruta. O sea que creo que hay que cambiar el trabajo, ver un trabajo más fuerte, que aguante más las cargas pesadas.
1: Ahora son conscientes los conductores de moto, me refiero, ¿no? Que vayan con el chaleco iluminado, con casco. ¿Esto lo ves? ¿Quién tomaron conciencia con esto?
0: De 10, 3 el día. De 10, 3. Se arriesga mucho. No, sí, mal, digo, yo ando en la ruta constantemente, le digo, se sigue viendo motos en luz, justamente así para hacer un hincapié en el trabajo que está haciendo la policía, que hace controles de motos prácticamente por la alta cantidad de motos que hay robadas, todas esas cosas, en mal estado. Y sin embargo la gente lo mismo sale sin luz. Sí, tampoco la policía puede estar las 24 horas atrás de ellos, ¿me entiendes? Pero la gente no toma conciencia. Yo digo, francamente, no toma conciencia, salen chicos en la moto, menores de edad, o salen personas. Yo justamente estaba leyendo hoy un

0: comentario. ¿Me entiende que usted ni siquiera, le digo, yo iba por la ruta 38, le toqué bocina a un ciclista, y pues imagina, me dijo de todo. Bueno, o sea que no es porque con él, simplemente era por prevención a que ese me lo cruce o yo lo pueda rozar, ¿me entiende? Y sin embargo, por otro lado, lamentablemente la conciencia, la falta de conciencia de la gente es bastante grande, bastante alto, y bueno, sí, creo que tenemos que seguir. Yo creo, le agradezco esta entrevista y sería lindo, yo antes lo hacía, digo que justamente estaba en Defensa Civil, hacía pegatinas de iba a escuelas, todo, no le digo que he mejorado algo, pero creo que alguien me habrá escuchado y tomó conciencia, pero lamentablemente la gente no es muy imprudente, la gente no, todo le molesta, cuando hay un control le molesta, pero no ve la parte buena de todo esto, no ve la parte buena, más allá de lo que haya, lo sí o no, de las infecciones, pero bueno, son cosas que uno tiene que adaptar a eso y tratar de mejorar, le digo, tratar de salir a la calle seguro, y bueno, así eso está pasando constantemente. Y no solo acá en Santana, ¿no? En todos lados.
1: Antonio, un gusto, un placer enorme escucharte, a tu entera disposición cuando así lo requiera la información.
0: Bien, bien, muchas gracias a ustedes.
1: La palabra de Antonio Aciar, comandante en jefe de los bomberos de Santana, Liliana.
2: Muchísimas gracias a él por prestarse. Bueno, con respecto a esto del tema de las bicicletas, ¿no? Salen a la ruta y hay una... Yo no sé si uno como automovilista... A ver, vamos a entrar en una polémica.
1: Pequeño detalle.
2: Como una... A ver... Yo soy automovilista, voy en auto. Yo tengo que reducir mi velocidad al ritmo de la bicicleta porque según ellos tienen derecho de transitar por la ruta. Tienen derecho a hacerlo y ocupar la calzada también, ¿no? Por la banquina.
1: Sí.
2: Tienen un montón de derechos según he hablado yo con ciclistas. Sí. Bueno, pero nosotros tenemos derecho también. Bueno, pero ni más ni menos que los carros que se los sacó de la ruta, sí, porque causaban accidentes. Si yo voy a una velocidad constante de 80 kilómetros, que es lo normal en una ruta nacional, sí, de pronto tienes que frenar porque van tres charlando entre ellos en una bicicleta. Debo reducir la velocidad. ¿Y por qué? Porque ellos tienen ganas de hacer ciclismo, no hay una ruta alternativa, no hay algo que no sea nacional, una ruta, otros, o sendero, ellos practican en ruta y después van a sendero.
1: Tiene la banquina. Sí.
2: Bueno, pero según ellos tienen derecho, por eso voy al hecho, de que ellos dicen tener derecho de utilizar la calzada. A ver, si hay algún ciclista en línea, ¿me por puede favor aclarar esto, este sí tema? Porque es una polémica, ¿no? Las motos sí, bueno, convengamos, no pueden tampoco transitar por la banquina porque puede haber algún vehículo estacionado. Sí.
1: Vale.
2: Pero ese vehículo tiene que estar también señalizado, el que está estacionado.
1: Sí.
2: Y depende también la hora.
1: Sí.
2: Depende la hora. Pero hay horarios picos en que ellos van por la ruta, pedaleando, charlando. Un poco más y hay algunas mujeres que van tejiendo, ¿no? Se sueltan las manos y van tejiendo.
1: ¿Cómo? ¿En bicicleta?
2: Correcto. Y ya ves. Yo digo, bueno, mejor no opino.
1: Lo que pasa es que muchas veces los ciclistas, los deportistas, tienen ciertos horarios para practicar, pero bueno, me preocupa esto que planteamos ahora para conversarlo con la audiencia, charlarlo entre ustedes. Se viene el tema de la zafra y
2: claro,
1: eso es un tema. ¿Sí? Ojalá que no tengamos novedades, noticias que tengamos que a veces lamentar.
2: Vamos con más informaciones en la tarde de Café y Noticias, 18 horas 34 minutos. Bueno, no vamos a dejar, pasar por alto esta situación que se planteó, donde la ministra de Educación de nuestra provincia, Susana Montaldo, se acercó en la jornada de hoy a la Escuela Normal Juan Bautista Alberdi para dialogar con los estudiantes que realizaban una sentada pacífica en reclamo de mejoras edilicias y pedagógicas. Pero, sin embargo, al mantener una reunión con las autoridades, habló con alumnos y padres, quienes la tildaron de mentirosa. En medio de un clima de tensión, Montaldo señaló han pasado 12 años en lo que hacemos, la excepción de darle validez nacional, recién en el 2027. Si no se adecuan los planes de estudio a la normativa nacional, el título no va a tener validez nacional, dijo la funcionaria. Y con esto no queremos restar, queremos adecuar para que ustedes, si quieren seguir estudiando en cualquier otra provincia o en otro país, tengan un título con validez nacional. Estamos mirando por el futuro de ustedes. Bueno, sí, pero... o sea, la abucharon, le gritaron mentira, mentira. No le dijeron mentira, mentira, mentira le decían. Sí. Bueno, hay un video que está circulando con esa frase, ¿no? En realidad, bueno, acá hay algo que realmente luego de este tema, los padres, como así sí. también desde la parte de educación, sí. desde el grupo estudiantil, sí. ¿Qué hicieron? Una denuncia donde la policía sí. filmaba a aquellos alumnos y padres que se manifestaban.
1: ¡Epa!
2: Que sacaban fotos y filmaban a alumnos y padres. Entonces esto ya se está haciendo más grande.
1: Sí.
2: Va a haber más consecuencias. Aparte de este video, va a haber más consecuencias.
1: Hay temas en la provincia de nuestra provincia de Tucumán, con los temas edilicios de la parte educativa, ¿no? Que han pedido, han reclamado, los directivos también han hecho pedido, no tan solo de inmobiliarios, sino también la parte de edilicia, que no se están en condiciones que realmente son paupérrimas, son malísimas las condiciones en las que se encuentran algunas de las aulas, y eso también han hecho que los alumnos de esta institución hagan viralizar la realidad de esa institución. Más allá de todo esto, que la ministra de Educación haya podido acercarse para dar explicaciones con respecto a las materias que muchos de los docentes no dan clase, y que los alumnos tienen que estar pidiéndoles que cuándo van a ir los docentes a dar, ¿no?

0: 18:41. Bueno, tenemos la participación de un oyente con el tema de la ruta, más precisamente la ruta que hacía alusión Jorgito acá recién, en la que va desde Río Chico hacia Santa Ana. Vamos a escucharlo.
1: Buenas tardes, Liliana. Soy Hugo Gutiérrez. Estaba escuchando al comandante de los bomberos. Se me hace que hay algo que se le pasó por alto. De la Villa Hileré hasta Santa Ana, la ruta está bien, es amplia. En cambio, desde la ruta, entrando en la ruta, Río Chico, hasta Villa Hileré, esa ruta es un peligro para los ciclistas, para que vayan en moto, para todo, porque no tiene banquina. Obligadamente, un vehículo tiene que ir con el mayor de los cuidados y si lo pasa, esperar a que no venga nadie de adelante para pasar, todo eso, y extremar las precauciones, porque esa ruta no tiene banquina. O sea, que lo que vendría bien ahí en arreglo es echar bituminoso para ambos lados, para ambos costados, para que recién pueda circular el motociclista o el ciclista por ahí. Aparte de que de por sí nomás esa ruta es angosta. Creo que no me equivoco. Es un aporte nomás que hago, nada más.
0: Bueno, muchísimas gracias por el aporte, amigo. Después solito me dejó. Más claro, échale amor.
2: Fue como una ráfaga tu amor.
3: ¿Cómo? Es bueno esta la participación, ¿sí?, de los oyentes, porque bueno, también, más allá de que yo también la recorro a los distintos lugares del departamento de Río Chico, esa observación que hacen los oyentes es enriquecedora y también, bueno, para que las autoridades vayan tomando carta en el asunto. No desconozco que el delegado comunal de Santa Ana haya hecho un proyecto y que lo tiene planificado seguramente para más adelante.
0: ¿Seguro? Yo lo veo en el club social al delegado.
3: Perdón.
0: Yo lo veo tomando café al delegado de Santa Ana. Seguramente que ahí se inspira.
3: Sí, usted dice que se inspira
0: al pan pan y al vino toro, decía mi viejo, ¿no?
3: Pero hay una ley.
0: Pero él, tenía que ser al vino tinto, ¿no? Ponerle una marca, ¿no? Él decía al pan pan y al vino toro.
2: Como una ráfaga,
3: como buen día, ¿no?
0: Una ráfaga de verdades. Ahora ya no va a ir más al club para que yo no lo vea. No.

0: Saludo para la gente de Santana y hágale llegar mis saludos al delegado. Dígale que lo quiero mucho.
1: Suave, suave, suavecito, goza.
2: Voy a empezar a hacer como hace un colega nuestro de nuestra ciudad.
0: ¿Sí?
2: Lo llamo y no me atiende. Le mando mensaje y no me atiende. Le mando mensajito de voz, tampoco.
0: ¿A quién?
2: A varios funcionarios. Empezando con...

0: 18:49, bueno, los fuertes combates, ¿no?, que hubo en La Paz, Bolivia, donde la ciudad fue tomada, evacuaron a los diputados, en este caso, Minero, la COP y sindicatos exigen la renuncia urgente de Rodrigo Paz, mientras La Paz y El Alto viven horas de extrema violencia. Se escucharon explosiones, disparos, combates en la Plaza Murillo, mientras columnas populares, Ponchos Rojos y el pueblo aymara avanzaron sobre el centro político boliviano.
1: Evo Morales salió
0: Hay
1: al cruce,
0: muchos ¿no? heridos, el gobierno, si no cayó, permanece escondido, dijeron algunas. Las cámaras legislativas fueron evacuadas de urgencia y no se conoce el paradero del presidente. Sectores de la policía se autoacuartelaron para no reprimir al pueblo y miles de manifestantes llegaron desde distintos puntos de Bolivia y la tensión creció minuto a minuto y el país atraviesa una de las crisis más graves de los últimos tiempos. La Paz, Bolivia, no queda muy lejos. ¿Verdad que en Bolivia hay países que se, en cierta manera se diferencian del resto por esto, ¿no? Por este tipo de actitudes. Se enojan y se enojan.
1: Y me ha llamado de hace dos días que vienen con sí. esto, ¿no? La pueblada y que se levantó todo un pueblo, ¿no? No es que todo dijeron, yo no voy ahí, todo.
0: Claro.
1: La unidad.
0: La unidad del pueblo. En este caso, bueno, y la policía para no reprimir, no también responde, no responden como responden acá, por ejemplo, en cualquier país del mundo, a lo que es el Ejecutivo, a los comandantes en jefe, que sería el Ejecutivo en la parte nacional, al presidente, y en la parte provincial, al gobernador.
1: Habría que entender, ¿no?, cómo está este país para que tomen esa decisión.
0: Llegando la música a la tarde.

0: 18:54, bueno, algo que hay que aclarar es que el gobierno nacional actualizó el valor de la energía en las boletas de EDET y van a llegar con aumento. La empresa distribuidora eléctrica de Tucumán, EDET, confirmó que desde el 20 de mayo, regirá un nuevo cuadro tarifario con variaciones en los costos de abastecimiento que se va a reflejar en la factura, aunque no forman parte de sus ingresos. Así que aumento de la luz a partir del 20 de mayo.
1: ¿Poner el cumpleañito?
0: Bueno, ¿por qué no me lo dice con tiempo?
1: ¿Y si le dijo temprano?
0: No, no, usted me dice cumpleaños un chiquito, pero no me dijo feliz cumpleaños. A ver, ya lo busco. Ya ¿cómo nomás se llama?
1: Faustino.
0: A ver.
1: Bueno,

0: Faustino, bueno, la mamá, las tías, el abuelo Quique, le manda este cumpleañito para que hoy, 7 añitos está cumpliendo.
1: 7 añitos, feliz cumpleaños.

0: Blim, blim, blim, blim.
1: Blim, blim.
0: Blim, blim. Bueno, feliz cumpleaños para Faustino, que la pase bien, que la disfrute y no le inviten torta a Jorgito.
1: No, ¿por qué?
0: No, no, no, no, no, no, no. Es un cumpleaños de nene. Usted tiene que ir a cumpleaños grande. Bueno, hoy juega para los hinchas de Boca. Hoy juega Boca Junior contra Cruzeiro a las 21:30, 9:30.
1: Sí,
0: 9:30 de la noche.
1: Ya nos vamos a poner la camisa.
0: ¿Esto es por la Copa Libertadores?
1: Así es, por la Copa.
0: La música en la tarde de...
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0: Está aprendiendo, ¿no? ¿Cómo?
1: Es así, dice.
0: Es así. Era así.
1: Así el alto.
0: Claro, claro, claro que sí.
1: Claro, que la audiencia pueda imaginarse.

0: 6:59. Nos estamos despidiendo ya, amigos, de este día martes, martes 19 de mayo. ¿Les gustó la escarapela de Radio País?
1: Hermosa. Me lucí tremendamente. Es más, algunos me la querían sacar.
0: ¿Ah, sí? ¿Quién?
1: No faltan estos.
0: No falta, ¿no?
1: Estos conductores de acá de que van a Santana.
0: Bueno, amigos, estuvimos junto a ustedes en esta tarde, este día martes. Mañana una entrega muy similar, pero en horas de la mañana, en lo que es 100% información. Y en la tarde, Café y Noticias, la compañía que tiene Radio País para vos, de lunes a viernes, a través de la 101.1 de tu dial y radiofmpaís.com.ar a través de nuestra página. Jorgito, Gustavo Rocha, muchísimas gracias.
1: Nos
0: y buenas tardes.
1: Si así Dios lo permite, estaríamos mañana con la conducción de la señora Liliana Nieto en la parte operativa, en la consola de sonido, selección musical y la parte de la producción. Ella, la diosa, señora Liliana Nieto.
0: No tiene aumento. Quédate en la sintonía que queda para vos la música.

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0: Es la hora 21.
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